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2: 7:54.
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0: 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Son las
1: 8 de la noche. 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

0: 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En Tropicana son las
1: 8:57.
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0: son las 10 de la noche. 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

0: son las 10 de la noche. 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
2: México, como decimos en Carrizal,
1: creíamos en el corazón.
2: Entonces, compadre, no, no, no.

0: Son las 12 de la noche. 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

Es la una de la mañana. 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

0: Son las 2 de la mañana. 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

son las 3 de la mañana. 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

0: son las 4 de la mañana. 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

0: 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Son las 5 de la mañana. 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

0: Señorita, a la orden, ¿la llevo?
1: No, gracias. Estoy esperando al viejo del sombrerón.
0: Uy, Yúcuta, no me diga. Qué viejo tan afortunado.
1: Ahí llegó, vea.

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1: Son las 6 de la mañana. 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
1: En Tropicana son las 6 de la mañana, 6 minutos.
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0: 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Son las...
1: En Tropicana son las 6 de la mañana, 13 minutos, 6:13.
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1: En Tropicana son las 6:21.
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0: 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En Tropicana son las...
1: Ya son las 6 de la mañana, 28 minutos. 6:28.
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1: En Tropicana son las 6 de la mañana, 42 minutos, 6:42.
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1: 6:52.
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3: Son las 7 de la mañana. 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

0: 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En Tropicana son las...
1: Ya son las 7 de la mañana, 4 minutos.
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0: 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En Tropicana son las...
1: Ya son las 7 de la mañana, 16 minutos.
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1: 7:22.
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1: En Tropicana son las 7:31.
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1: Ya son las 7 de la mañana, 46 minutos. 7:46.
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1: 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Él es Edwin Luna en Tropicana.

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2: Son las 8 de la mañana. 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

0: son las 8 de la mañana, 4 minutos. Oiga, esa canción es como para hacer... ¡Ah! Dios mío, Virgen Santísima. No se imaginan todo el volumen que le subí yo acá a los parlantes. Un abrazo muy grande. Qué bueno acompañarlos. Vea, al binomio de oro. Así los está saludando esta servidora de ustedes el día de hoy.
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0: Ajá.
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0: ¿Cómo están? Un abrazo. Feliz sábado en esta buena mañana. Al lado de la emisora más bacana llegó Chavito. ¿Qué pasó, caballito? Llegó Chavita.
2: Isabel Muñoz, Chavita.

0: abrazo muy grande. Qué bueno saludarlos en esa buena mañanita de sábado. Chiquita, chiquita, chiquita, chiquita. Qué bueno. Abrazo grande para cada uno de los oyentes de la emisora más bacana, bacanísima. Bueno, pilas porque yo los voy a estar acompañando prácticamente todo el día, se podría decir. Así que usted siéntese, póngase cómodo. ¿Ya se tomó su tintico del día? Ah, bueno. ¿Ya desayunó? Ah, bueno. Ah, bueno, un tintico con pan. ¡Ja! Chocolatico así con un pancito o con rosquita. ¡Ja! Que no se note que tengo hambre, ¿sí o qué? Un abrazo muy especial. Estamos bajo la dirección de Néstor Hoyos. Feliz, feliz y contentísimo de acompañarlos en esa buena mañana al lado de la emisora más bacana, bacanísima. Los invito ya mismo para que a través de nuestro WhatsApp, actívelo, mi amor, actívelo. 317-2600-983, nos haga su reporte de sintonía. ¿Qué hay de nuevo? ¿Qué ha pasado? ¿A quién vamos a saludar en esta buena mañana? 317-2600-983, los que están camellando a esta hora de la mañana, bienvenidos. Si tienen alguna canción que quieran escuchar, hágale, mi amor, sin pena alguna. Regáleme su notica de voz y de una, la 1, 2, 3, 4, 5. A ver qué dice, tengo saluditos de cumpleaños. Hola, buenos días.
1: Buenos días, Cabita. Yo estoy con parte tropicana, la más bacana, bacanísima. Acá preparando el desayuno, un calentadito de arroz, espagueti con huevo frito. ¡Qué delicia!
0: Carlito me hizo dar usted más hambre de la que ya tengo en este momento. Hola, buenos días.
2: Sí, también buenos días.
0: Mi amor.
2: Tropicana, tropicana. Esto para que me regale una canción de mi estilo final de Jason Jiménez. ¿Listo? Muchas gracias, bendiciones.
0: Hágale, hágale, hágale. Ya le pongo Jason Jiménez con mucho gusto. Hola.
3: Chavita, chavita, chavita, buenos días.
0: Ahora yo qué hice.
3: Para pedirle una cancioncita, la que dice quién le dio mi número al alcohol. Acá disfrutando un desayunito sencillo, tamalito, chocolate, quesito, pan, rosquitas y la mejor compañía tropicana, la más bacana.
0: ¡Oiga, qué rico! Un abrazo, vea, qué bueno, ya viene. Voy a buscarle y con muchísimo gusto ya se las voy a programar. Leito, también nos está reportando sintonía por aquí. Un abrazo, Leito. A ver, tengo por acá saluditos. Dice, hola, chavito, buenos días. Dice, les habla Aleja, la del restaurante de la séptima. ¡A mi amiga Aleja! Dice, chavita, para que por favor me salude hoy a la patrona. Dice, se llama Sandra Figueroa. De parte de todas las empleadas que le deseamos muchos años más de vida. Y bueno, ahí está Sandrita. Sandrita, Sandrita, le voy a poner el niño del mariachi, Sandrito. ¿Le parece para cantar, Aleja?

0: La patrona. Un abrazo para mi querida Sandra Figueroa. A mis chicas lindas, bellas, del restaurante Tercer Milenio. Ya las voy a llamar, mis amigas. Que tengo hambre. Un abrazo para todas las que camellan ahí fuertemente, escuchando todos los días la emisora más bacana. Susanita también eso está reportando sintonía. Un abrazo. Bueno, usted vaya llegando.
1: Chavita, buenos días. Reportando sintonía desde la EDS Las Brisas, en compañía de Carlos Sánchez. ¡Carlitos! Y mi compañero George.
0: El guaguau. No, ¿cómo me le van a decir a George? Un abrazo, Cecitar, Dios me lo bendiga. Bueno, a las 8 de la mañana, 9 minutos, pilas, prepárese porque hoy Tropicana, la más bacana, bacanísima, si usted ya se me inscribió a esto...
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0: 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Pilas, porque hoy vamos a estar entregando los premios de Péguele al Peluche. Así que usted muy pendiente. 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Tiene tiempo, mi amor. 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Uno nunca sabe. 8 de la mañana, 11 minutos. Feliz mañana.

0: 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En Tropicana son las
1: 8 de la mañana, 14.
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1: En Tropicana 8:17.
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Ya son las 8 de la mañana, 23 minutos. Llega Joaquín Guillar. Este es su último lanzamiento, se llama El Tropezón. 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
2: Ya son las 8 de la mañana, 26 minutos. Bueno, pilas, conéctese ya mismo porque hoy voy a estar entregando Pégale al Peluche. Solicite ya mismo el link a través de nuestro WhatsApp. Quiero enviarle un saludito a Sandrita. Dice, hola chavita, por acá reportándole sintonía desde el barrio Diego de Ospina. ¡Qué bueno! Mis amigos de

De Luila y algo más, doña Claudia también dice, buenos días, chavita, quiero pegarle al peluche, ¿listo? Pendientes, solicite ya mismo el link de Pégale al Peluche, ojo, cena romántica y ojo porque también final feliz. Con la oficial y con el oficial, así que ojo pues porque yo los tengo más pillados.

8:34 minutos en la mañana. Ojo, porque hoy su teléfono celular puede estar sonando. Usted le va a pegar al peluche con Tropicana. No se le olvide la clave.

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1: Ya son las 8 de la mañana, 37 minutos.
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4: Chavita, póngame la canción La Guayaba Madura, por favor.

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1: 8:46 en Tropicana.
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1: Muy bien, ya son las 8 de la mañana, 46 minutos. Avanzamos en esa buena mañana. Recuerde que hoy vamos a estar entregando los bonos de Péguele al Peluche. Así que, mi amor, si usted ya se inscribió, tranquilo, porque ya nos queda ahí en el sistema. Los oyentes que de pronto por X o Y razón no se me han inscrito, hágale que tiene tiempito. ¿Listo? A través de nuestro WhatsApp nos van a solicitar ya mismo el link a través de el 317-26-00983. ¡Hola, Carito!
4: Chavita, chavita, yo escucho, veo, comparto Tropicana, la más bacana, bacanísima. Quiero escuchar qué difícil fue olvidarte de Armando Hernández. Bendiciones.
1: Uy, hágale, ya se la voy a programar con mucho gusto.
4: Hola, hola, amiga. Yo escucho, veo y comparto Tropicana, la más bacana. Chavita, amiga, amiga.
1: ¿Qué ha pasado?
4: Póngame, por favor. Las tapas.
1: Las tapas.
4: Favor,
1: hágale,
4: porque
1: pues.
4: Porque ya nos está respirando diciembre.
1: Hágale, amiga, ya se la voy a programar con muchísimo gusto. Yo escucho, veo y comparto Tropicana, la más bacana, bacanísima. Un abrazo para Jaimito. Jaimito, para Denis. Ya vengo con más saluditos a esta hora de la mañana. 8 de la mañana, 47.

0: 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En Tropicana son las...
1: En Tropicana son las 8 de la mañana, 50 minutos.
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1: 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En Tropicana son las...
2: Ya son las 8:59.
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6: 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En Tropicana son las...
7: Son las 9 de la mañana. 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

0: Estamos iniciando una nueva hora, 9:04 a.m. En esa buena mañana, yo escucho, veo y comparto.
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0: Muy bien, a las 9:04, pila, los oyentes que se acaban de conectar a los 98.3, muy pendientes porque hoy voy a estar entregando bonos de Péguele al Peluche. No se le olvide la clave ganadora. No me voy a contestar. Uy, no, ojo, porque tiene que ser así, sensual, sexy, así.
2: Mi bebé.
0: No, pero así no era, no. A ver, ¿qué se me hizo? ¿Pero qué me lo hicieron? Dios mío. A ver, creo que es este.
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0: Eso, así me tiene que contestar. Yo escucho, veo y comparto, Tropicana. Así bien sexy. ¿Listo? Yo veré porque le estamos pegando al peluche. Porque entonces... Muy bien, a las 9:05 a.m. Vamos a saludar por aquí rápidamente a nuestros oyentes de la emisora más bacana, bacanísima, que se conectan, que nos dicen presente.
4: Yo escucho hoy, comparto Tropicana, la bacana, bacanísima.
0: Yo, Pedrito.
4: Diciembre nos respira en la nuca.
0: Oiga, sí.
4: Escuchando Tropicana, la más bacana, con una música tropical y sensacional.
0: Está muy bacana.
4: Chavita, póngame Quiero Ser Feliz de la chéverísima de Mauricio Rodríguez.
0: Hágale.
4: Un abrazo grande, mujer divina y preciosa dama.
0: Uy.
4: Dios te bendiga, un abrazo grande para ti. Y para todos los de la mesa de trabajo de Tropicana, la más bacana, bacanísima.
0: Eso fue.
4: Total sintonía. Tú sabes a dónde, mujer.
0: Qué bueno,
4: divina.
0: Qué bueno. Pedrito, Dios me lo bendiga, me le dé muchos. Mejor dicho, Pedrito sabe que yo lo quiero muchísimo. A cada uno de ustedes también, que todos los días nos están reportando sintonía. Hola, mi Denis.
5: Hola, Chavito, muy buenos días. Buenos días. Yo escucho y comparto Tropicana, Tropicanísima. Para que me coloques un tema.
0: A ver.
5: La cabellona del Chani Mesa. Muchas gracias. Dios lo bendiga.
0: La cabellona, listo, mi amor. La voy a buscar y con muchísimo gusto, mi querida Denis.
6: Muy buenos días.
0: Hola,
6: Tropicana,
0: Jorgito.
6: La más bacana. Saludos, Chavita.
0: ¿Qué ha pasado?
6: Chavita. Presente. Tropicana, la más bacana. Yo escucho y comparto Tropicana, la más bacana. La mejor. Tropicana, la más bacana. Chavito, feliz día para todos.
0: Un abrazo, Jorgito. Dios me lo bendiga. Buenos días.
7: Tropicana, la más bacana. Muy buenos días, mi Chavita.
0: Hola, Lelita.
7: ¿Cómo estás?
0: ¿Qué ha pasado?
7: Chavita, yo también le quiero pegar al peluche.
0: Ay, Dios.
7: ¿Me regalas el link, por favor?
0: De una, pero claro. Solicite ya mismo el link de la emisora más bacana a los oyentes de pronto que no se han conectado todavía, mi amor. Tiene tiempito, todavía le voy a dar unos minuticos más. ¿Listo? Hola.
8: Tropicana, la más bacana, bacanísima, Chavita de la Chavita. Espero que le haya ido lo mejor de lo mejor en su tierra natal.
0: ¡Ah, qué bendición!
8: Bendiciones y bendiciones, Chavita. Gracias por ese reporte de ayer.
0: Oiga, muy bacano. Sí. Muy bacano.
8: Y regáleme mi pueblo natal. Bendiciones, Chavita, la más querida del barrio.
0: Un abrazo, Cofli. Oiga, sí, ayer estuvimos en el municipio de Garzón haciendo ese cubrimiento especial con Tropicana, con Caracol Radio. Y bueno, la pasamos muy bacano, muy chévere. La iluminación de la catedral, espectacular. La inauguración del Parque Principal Simón Bolívar, increíble. Y no es que lo diga porque yo soy de allá del municipio de Garzón, sino porque realmente escuché todos los comentarios, fueron positivos, que estaba muy bonito, que estaba hermoso. Inclusive vimos también por ahí algunas personas extranjeros de partes de otros lados del mundo, inclusive vimos europeos, estadounidenses, por ahí estuvimos hablando, hello, how are you? Ah, para que vea, si tiene la posibilidad de ir ese fin de semana al municipio de Garzón, no, mejor dicho, se lo súper recomiendo. ¡Hola!
9: Chavita, muy buenos días, Tropicana, yo escucho y comparto Tropicana, la más bacana. Chavita, muy buenos días.
0: Hola.
9: Chavita, ¿cómo amaneció? Yo quiero participar en Pégale al Peluche.
0: Pégale.
9: Chavita, hágame un favor.
0: A ver.
9: Me regalé esta canción, Separados. Gracias, Chavita. Un excelente día.
0: Listo. Un abrazo. Dios me los bendiga. Muchísimas gracias. 9:08 a.m. Pilas, porque en unos minuticos voy a estar haciendo la primera llamada ganadora. No se le olvide la clave. Téngala presente.
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0: 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En Tropicana son las
1: 9 de la mañana 16.
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Ya son las 9:21 minutos de la mañana. Bueno, pilas, porque voy a estar haciendo la primera llamada ganadora de Pégale al Peluche. No se le olvide la clave.

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2: Ya son las 9 de la mañana, 28 minutos. Yo escucho, veo y comparto Tropicana, la más bacana, bacanísima, en este buen sábado. ¡Ah, cómo suena de sabroso eso, Dios mío, Virgen Santa! Por acá tengo saluditos de cumpleaños a esta hora de la mañana. Dice, hola, Chavita, para que por favor me salude en Puerto Tolima. Dice por acá a Deyanit Montilla, que está cumpliendo años en el día de hoy. La saluda a las hijas, el nieto y el esposo. Dice, por favor, me complace con la canción Tu Cumpleaños de Diomedes Díaz. Claro que sí, con mucho gusto. Le voy a poner El Niño del Mariachi, doña de...

0: abrazo para mi gente linda del Tolima. Doña Deyanit, que papito Dios le dé muchos años más de vida. La queremos mucho. Fiel oyente, además de Tropicana, la más bacana, bacanísima. ¡Hola, don Álvaro!
1: Muy buenos días. Yo escucho, veo y comparto Tropicana, la más bacana, bacanísima, chavita.
0: ¡Hola, don Álvaro!
1: Ya la Navidad nos respira en la nuca y en los pies para bailar y gozar esta fin de año y Navidad Dios primero. Mío. A ver si me complacían con el disco La Matica de Lisandro Mesa. Bendiciones a todos.
0: Listo. Listo, ya se la voy a programar de una. Claro que sí, don Álvaro, ni porque si éramos bravos usted y yo de una. Hola.
2: Tropicana, la más bacana. Buenos días.
0: Hola.
2: Chavita de la Mancha Amarilla, yo quiero participar en Pégale al Peluche.
0: Un saludito ahí
2: para Diego Leiva.
0: Diego Leiva.
2: 049.
0: Oiga, el 049.
2: Tropicana, la más bacana, bacanísima.
0: Un abrazo, mis amigos amarillitos, la manchita amarilla. Ojo con ese pito, ojo pues. ¿Qué dice mi amiga Andri?
3: 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Chavita, llámeme.
0: ¡Ay! Pendiente la llamadita ganadora, pero no se le olvide que nos tiene que contestar de esa manera.
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0: Esa fue. Así que no se les olvide, ya en unos minuticos voy a estar haciendo la primera llamada. ¡Ojo, la primera llamada!

0: Cuenta la hora en Tropicana. Son las...
1: Ya son las 9:35 en Tropicana.
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1: En Tropicana son las 9:43.
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0: Es el Gana Gana de la emisora Modacana, bacanísima. Bueno, estamos en los meses bre, pero que tampoco se nos olvide que estamos en el mes del amor y la amistad. Bueno, pilas, voy a estar haciendo la primera llamada ganadora de Pégale al Peluche. Ojo, porque tiene que ser el peluchito oficial, ¿no? No me vayan a salir por ahí que es que, ay, chavita, que es que yo tengo por ahí un arrocito de majo. No. Ojo, pues, aquí la legalidad ante todo. Así que, bueno, mi querido sistema, no se le olvide que nos tiene que contestar con la clave ganadora, como dice. Yo escucho, veo y comparto Tropicana. Esa es la clave. Yo escucho, veo y comparto Tropicana, pero así como con esa sensualidad, ¿no? Inspírese en esa canción. Inspírese. Vamos a ver qué dice nuestro querido sistema. Muy bien. Es momento de marcar, sistema. A ver. No se le olvide la clave.
1: Yo escucho, video y comparto Tropicana, la emisora más bacana. Uy, bacanísima.
0: Uy, uy, uy, uy, uy, uy. Pero dígalo otra vez, pero así, en ese modo, en ese tono sensual. Inspírese.
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0: Ajá. Bueno. Es nuestro primer ganador.
1: Muchas gracias.
0: Bueno, ¿con quién tengo el gusto de hablar? Hola, hello.
2: César Camilo Montano.
0: Hola, Cecitar. ¿Cómo vamos? ¿Desde dónde nos escucha, Cecitar?
2: De la Ulloa.
0: Vea, qué bacano. Bueno, Cecitar, ¿a qué se dedica? Cuénteme un poquito.
2: Yo soy mayordomo en la finca Doña Lina.
0: Ah, vea, qué bacano. Bueno, Cecitar, me imagino que a Pégale al Peluche irá con la oficial, ¿sí o qué?
2: Sí, señora, claro.
0: Ah, bueno, yo veré. Bueno, Cecitar es casado, tienen una relación. ¿Cómo es el tema ahí? ¿Está casado por la iglesia?
2: Oh, somos...
0: Son novios.
2: Somos unión libre.
0: Ah, uy. ¿Y cómo se llama? ¿Cómo se llama la...?
2: Se llama... Judy Maecha Villalba.
0: Uy, mi querida Judy. Bueno, Cecitar, ojo porque usted es nuestro primer ganador de Pégale al Peluche. Cecitar, le mando un abrazo grande. Vea, usted se me ha ganado cena romántica. Así que vaya preparando todo, cena romántica. Y también se ganó nuestro final feliz. Así que va a estar bueno, mi querido Cecita, le mando un abrazo grandísimo. Dios me lo bendiga.
2: Muchas gracias, quiero paso.
0: Tranquilo, no se me preocupe que yo le voy a decir todo por interno, tranquilo.
2: Ah, bueno.
0: Un abrazo, Cecitar.
2: Bendiciones para todos allá.
0: Eso. Bueno, ahí está nuestro primer ganador. Estamos con Pégale al Peluche.

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4: Son las 10 de la mañana. 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
1: En Tropicana son las 10 de la mañana, 4 minutos.
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1: Ya son las 10 de la mañana, 4 minutos. Oiga, quiero enviarle un saludo muy especial a mi gente del municipio de Santa María. Don Hernando Carvajal dice por acá, Chavita, buenos días, reportando sintonía desde Santa María, para que me haga el favor de saludarme a mi hija Dayana Carvajal, mi nieta Laura Victoria en España, la madre de Pat, la madre patria, dice aquí. Si me puede colocar un tema decembrino ya para que de los hispanos, pero con mucho gusto. Don Hernando, le mando un abrazo muy grande a mi gente linda del municipio de Santa María, a Dayana y bueno, a Laura Victoria en España, que están a esta hora escuchando Tropicana 105.

0: 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En Tropicana son las...
1: En Tropicana son las 10 de la mañana, 8 minutos.
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0: 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En Tropicana son las
1: 10 de la mañana, 11.
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1: Muy bien, ya son las 10 de la mañana, 17 minutos, 10:17, yo escucho, veo y comparto Tropicana, la más bacana, bacanísima. A esta hora nos conectamos a las calles de la ciudad de Neiva, nuestro compañero Nico Vázquez. Nico, feliz mañana, buenos días.
2: Chavita, ¿qué tal? 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
2: Bueno, pues ya regresamos, chavita. Usted lo ha escuchado, los oyentes de Tropicana, la más bacana, bacanísima.

0: 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En Tropicana son las...
1: Ya son las 10 de la mañana, 22 minutos.
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0: 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Son las...
1: En Tropicana 10:26, yo escucho Tropicana.
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1: Ya son las 10 de la mañana, 27 minutos. Pilas, porque voy a tener otro ganador de Pégale al Peluche. No se despegue de su teléfono celular, ya sabe la clave.

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1: Avanzamos en esa buena mañana, ya son las 10 de la mañana, 30 minutos, 10:30. 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Nico.
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1: Muy bien, ya son las 10 de la mañana, 36 minutos. Aquí llega el binomio de oro de América, clásico. Tres palabras en Tropicana.

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3: Muy bien, ya son las 10 de la mañana, 41 minutos. Pilas porque estamos con Péguele al Peluche. No se me despegue de su teléfono celular porque en cualquier momento puede estar llamando a Tropicana. 10:41.

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1: Seguimos con la Tropimóvil de la emisora Mopacana, 10 de la mañana, 46 minutos, 10:46. Bueno, Nico, ya firmó, ya pagó, ¿qué ha pasado?
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1: Dice Nico, ahí están nuestros amigos de Hábitat de los Andes, para que usted aproveche precisamente el sueño, obviamente, de tener vivienda propia. ¿Qué dicen los oyentes? Vamos a saludarlos.
4: Hola, mi Chavita, buenos días. Dios me la bendiga para ti, para todos los de la mesa de Tropicana.
1: ¿Qué ha pasado?
4: Acá en sintonía, en el municipio de Palermo.
1: Palermo.
4: Dios me los bendiga a todos. Y para ti, un abrazo, amiguita linda.
1: ¡Un abrazo!
4: Yo escucho y comparto con Tropicana, la más bacana, bacanísima.
1: ¡Esa fue! ¡Qué linda, Parito! Un abrazo, Dios me la bendiga. ¿Qué dice, Jorgito?
5: Hola, buenos días, Chavita. Hola. Yo escucho Tropicana, la más bacana. Chavita, para que me incentive el negocio, que vengan a comprar pollo acá al frente de la iglesia Quebradita. Asadero del Gran Pollo Dorado. Habla con José. ¡José!
1: ¡Josecito! Oiga, qué rico, vea, para que usted de pronto está pensando ahí, ay, Dios mío, qué voy a comer el día de hoy, qué voy a almorzar, qué pereza cocinar. Ahí está Josecito para que usted vaya y le incentive, le compre, pollito rico, delicioso. Un abrazo, Josecito, Dios me lo bendiga, muchísimas gracias por estar en sintonía. Hola, amiga.
6: Yo escucho, ve, comparte Tropicana, mi amiga, que me trajo el garzón.
1: Ay, amiga.
6: Que me puso un mensaje, que me dijeran, amiga, pase por los bizcochos, por
1: Dios.
6: Las
1: cosas
6: de
1: ojo. No, ¿cómo así?
6: No, amiga.
1: No, pero ¿cómo así? Pero yo a la hora que me vine ya todo estaba cerrado. Ahí, ¿cómo hago yo? Buenos días, hola, buenos días, don Luis.
7: Tropicana, la más bacana, bacanísima. Yo escucho, veo y comparto.
1: Y come también.
7: Con Tropicana, la más bacana, Chavita, mamacita.
1: Uy, uy.
7: Yo quiero pegarle al despeluque, ¿cómo es que dice?
1: Pégale al peluche.
7: Hágame un favor, Chavita,
1: a ver,
7: amor.
1: A ver, sí.
7: Un temita.
1: A ver.
7: De Gali Galeano, la cita es tan amable.
1: Uy.
7: Muchas gracias, Dios te bendiga, que pase un excelente día.
1: Eso, don Luis. Hágale, ya se la voy a programar con muchísimo gusto, don Luis. A las 10 de la mañana, 50 minutos, yo escucho, veo y comparto Tropicana, mi querida Esperancita Parra, que también nos está reportando sintonía desde el barrio Tres Esquinas. Ahí están, ¿qué dice la gente, la pibón?
8: Escucho, veo y comparto Tropicana, la más bacana, bacanísima, Chavita, buenos
1: días. Hola, buenos días.
8: Ahí para saludar a todos los compañeros, los porque Marmoleros, marmoleros de corazón del municipio de Palermo.
1: ¡Eso fue!
8: Aquí andamos, camellándole hoy, camellándole.
1: ¡Camellándole, camellándole! Un abrazo, mira, mi amigo Jorman, ahí está, camellándole fuertemente a la vaina. Hola, buenos días.
9: Chavita, Chavita, reportando hola. Sintonía de por acá, de Chaparral, Tolima.
1: ¡Hola, gente de Chaparral!
9: Con Tatiana, Dios la bendiga grandemente, Dios la bendiga.
1: ¡Ah, qué bacano la gente de Chaparral, Tolima! La gente del Tolima es muy linda. ¡Ah! Oiga, un abrazo, mi querida Tatiana. Vea, tengo que conocer, ya tengo ahí como el plan para esas vacaciones. Tengo que conocer Santa María. Tengo que ir a conocer Colombia, Huila, desafortunadamente no la conozco. Tengo que ir a Chaparral. Me gustaría mucho conocer el Tolima. Conozco ahí como por pedacito, mi querida Tati. Tranquila, la gente del Tolima, no se me preocupe. Pero sí me gustaría muchísimo conocer esos municipios tan hermosos del Tolima, Chaparral, también me gustaría, por ejemplo, mucho conocer Armero, pues todo lo que tiene que ver con la parte nueva, me gustaría, me encantaría. Así que bueno, Tati, ahí estoy haciendo el plan para esas vacaciones, Tati. Así que bueno, Chaparral, está ahí en mis planes, Chaparral.
10: Hola, mi Chavita bella, preciosa. Hola. ¿Cómo amaneció? ¿Cómo estás? Excelente día. Chavita, te mando muchos besos, cuídate mucho, excelente
1: abrazo.
10: Día. Besos, besos, cuídate mucho.
1: ¡Ojo! Un abrazo, mi querido Luis. Muchísimas gracias por esos besos.
8: Yo escucho y comparto Tropicana, la más bacana, bacanísima. Chavita, Chavita, reportando sintonía aquí de Corregimiento del Caguán. Chavita, colóqueme ahí de Rui Pérez, buscando tus besos.
1: ¡Oh, qué buena! Listo, listo, listo, ya se la voy a programar. Un abrazo, muchísimas gracias. Vea, Tati, por ejemplo, el Espinal lo conozco, pero, lo conozco hace muchos años. Estaba yo muy chiquitica cuando conocí el Espinal. Me gustaría volver a conocer el Espinal, como hacer un recorrido, porque me imagino que después de tantos años ha cambiado. Melgar también, para que decirle a Nico que nos lleve a Melgar. A Melgar. La gente de Onda también me gustaría mucho. No, es que lo que es el Tolima y el Huila tiene municipios bellísimos, espectaculares, que sí o sí uno tiene que conocer. O sea, uno tiene que, antes de salir de Colombia, antes de usted estar pensando de no, es que me voy para las Europa, me voy para los Estados Unidos, me voy para allá. No, conozcamos primero aquí, porque tanta cosa que hay que conocer.
8: Yo escucho y comparto Tropicana, la bacana, bacanísima. Mi amiga
1: pasado?
8: María Isabel Muñoz.
1: Uy, cuidado.
8: Chavita, ahí para mandarle un feliz cumpleaños a mi amigo, a mi amigazo.
1: A ver.
8: A Oscar Jaime Trujillo Flores, que está de cumpleaños, está Osquita. Cumpliendo 50 años. Uh-huh. Está ahí en el Pate Caucho. Ecuseta 847.
1: Oiga,
8: que siga cumpliendo muchísimos años más de vida.
1: Ajá.
8: Ahí de parte de Tachiscool, Tropicana, la más bacana, bacanísima.
1: Eso, eso. Un abrazo a mi gente de Taxi School, la manchita amarilla, reportando sintonía. Ya vengo a saludarlos, tengo más oyentes por aquí. La gente del Tolima ya se comenzó a reportar. ¡Qué bueno! 10:54.

0: 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Son las...
1: En Tropicana, 10:57.
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1: Yo escucho, veo y comparto Tropicana, 10:57 en Tropicana.
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5: 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En Tropicana son las...
6: Son las 11 de la mañana. 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

0: 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En Tropicana son las
1: 11 de la mañana, 6 minutos.
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1: Muy bien, ya son las 11 de la mañana, 6 minutos. Estamos iniciando esta nueva hora con la emisora más bacana, bacanísima. Por supuesto, tengo saluditos, tengo por acá complacencias musicales. Así que todos conectados con la emisora más bacana, pilas, porque ya en unos minuticos vuelvo a hacer otra llamadita ganadora con Péguele al Peluche. ¡Hola!
4: Hola, Chavita. Un saludo Luis. Muy, pero muy especial para su merced, que es tan linda, obviamente, con cantidad de música sensacional que coloca, obviamente, para toda la gente Tropicana, indiscutiblemente. Le cuento, Chavita, mañana, recuerden, mañana, compañeros, 11 de la mañana, partidazo, la selección colombiana sub-20 frente a Corea del Norte. Vamos con qué todo bueno. Colombia, abrazo para la gente Tropicana y sigamos disfrutando de esta gran música, Chavita. Bendiciones para su merced y para la gente de Tropicana, Tropicana sensacional.
1: ¡Uy! Oiga, don Luis, qué bonita invitación. Bueno, ahí está la gente que nos gusta el deporte, el fútbol, para apoyar, por supuesto, a nuestra selección. Hola.
5: Tropicana, Tropicana, reportando sintonía desde Puerto Tolima, Chavita.
1: Uy,
5: Chavita.
1: ¡Qué linda!
5: Gracias por el saludo de cumpleaños que hoy me encuentro de Happy Verde de Yanis Montilla, Chavita.
1: De Yanis.
5: Regáleme la canción, a ver. La de los ojos negros.
1: La de los ojos
5: Chavita.
1: Negros.
5: Chavita.
1: Señora.
5: Sintonía total aquí en la finca Barcelona.
1: ¡Ah, qué bacano!
5: Chavita, bendiciones.
1: Un abrazo, doña Deyaní. Dios me la bendiga, vea. La gente de Puerto Tolima, ese también lo tengo que conocer. No es que yo tengo, mejor dicho, necesito como un año de vacaciones. A ver qué dice la gente por aquí. Tropicana, hola.
6: Chavita, Chavita, yo escucho Tropicana, la más bacana, bacanísima. Desde por aquí, desde las calles de Neiva.
1: Sí.
6: De la Mancha Amarilla, de lo del norte.
1: Eso.
6: Chavita, Chavita, un saludo ahí para el popular Diego Leiva, para don Nelson.
1: Don Nelson.
6: Para don Nelson Carita Chimba, Carita Bonita. Para el popular Robinson Cabeceloro, para Gerardo. El informativo Gerardo. Chavita, Chavita, subile, subile. Ahí con la puerta negra, por favor, Chavita.
1: No, mano. No, pero es que ustedes, ¿de dónde sacan esos apodos, tío?
7: Chavita, un saludo
1: a ver,
7: para
1: a ver,
7: Carlitos
1: del César.
7: Carlitos, CDS, la estación de las brisas. Joselito, escuchando Tropicana, la más bacana.
1: Ay, Joselito, qué lindo.
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7: 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Tropicana, la más bacana, Chavita. Un gran abrazo y una feliz mañana para ustedes y su familia.
1: Tropicana, la más bacana. Un abrazo, vea, qué lindo, vea. 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Cabellándole ahí fuertemente un abrazo, Josecito. Dios me lo bendiga muchísimo. Y bueno, gracias como siempre por estar en sintonía con la más bacana. Por acá nos dicen buenos días. Un saludo especial para la familia Lucuara desde el corregimiento de Chapinero, límite del Tolima. Oiga, hoy se ha reportado mucha gente del Tolima. Me gusta, don Jairo. Un abrazo, don Jairo. Muchísimas gracias. Hola.
8: Buenos días.
1: Hola,
8: Tropicana, Tropicanísima.
1: A ver.
8: Yo escucho y comparto Tropicana.
1: ¿Qué ha pasado?
8: De Colombia. Para pedir un tema, como algo sentí de Eddie Herrera.
1: Hágale,
8: gracias.
1: Pues. De una.
8: Dios lo bendiga.
1: Va para esa, mi Denis. Un abrazo, muchísimas gracias. 11:10, ya vienen.

0: 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En Tropicana son las
1: 11:13.
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1: Muy bien, ya son las 11 de la mañana, 14 minutos. Yo escucho, veo y comparto Tropicana, la más bacana, bacanísima. 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

0: 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Son las...
1: Ya son las 11 de la mañana, 20 minutos, 11:20.
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1: Ya son las 11 de la mañana, 21 minutos. Bueno, pilas, porque en unos minutos voy a estar haciendo la segunda llamada ganadora. Vamos a seguir conociendo más ganadores o ganadoras con la emisora más bacana. Péguele al Peluche.

0: Ya son las 11 de la mañana, 26 minutos. Y es momento de conocer otro ganador o quizás también otra ganadora de Péguele al Peluche.
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0: Esa fue. Yo escucho, veo y comparto Tropicana. Ojo, porque los ganadores que hemos estado precisamente haciéndole la llamadita durante la mañana van a ganar cena romántica con su pareja. Ojo, la oficial, no me vaya a salir con cuentos. La oficial o el oficial, en dado caso de que mi ganadora sea mujer. Y se van a llevar también unas entradas para un motel aquí en la ciudad de Neiva. Así que el final feliz. Final feliz a cargo de la emisora más bacana. Para que veas. 11:27 minutos. Vamos a ver qué dice el sistema. Muy bien. Acuérdese que tiene que contestar de la siguiente manera.
1: Yo escucho, veo y comparto Tropicana.
0: ¡Esa! Vamos a marcar de una vez. Vamos a ver qué se cuenta la gente.
1: A ver, ¿quién será?
2: Yo escucho, veo y comparto Tropicana, la más bacana. Chavita, buenos días.
0: Hola, hola.
2: Qué alegría.
0: Bueno, tenemos ganadora mujer. Hola, hola, ¿con quién hablo? Buenos días.
2: Buenos días, habla con Sandra, con Liliana de aquí del Darío Echandía, Chavita.
0: ¡Ay, qué belleza! Bueno, Sandrita, me imagino que está en la casita hoy descansando o va a camellar el día de hoy.
2: No, estoy llegando a hacer almuercito porque estoy haciendo el cursillo prematrimonial después de 16 años de vivir con mi esposo.
0: ¡Uy!
2: O novio, próximo esposo.
0: Oiga, o sea, Sandrita, que este premio de Péguele al Peluche le cae como anillo al dedo, ¿sí o qué?
2: Como anillo al dedo y muchas cosas más.
0: Oiga, eso me gusta. Bueno, pero ¿cuánto llevan de novios? A ver, cuénteme bien el chisme, ¿cómo es?
2: Desde el 2009 estamos de novios. Ya vamos a cumplir este noviembre 17 años.
0: Uy, pero espere, ¿17 años de novios?
2: De novios.
0: Oiga, pero ese man, si no, Sandrita, pero ¿cómo así que deja
2: pasar? Y todavía le hablo y le hago el desayuno, Chavita. No. ¿Usted puede creer la resistencia?
0: No, Sandrita, ¿usted cree que yo voy a esperar 17 años para que me pidan matrimonio? ¡No!
2: ¡No!

0: sí, ¿y qué tal que fuera yo la que no hubiera querido?
1: Ah, bueno,
0: usted no sabe.
1: Ah, bueno, esa también puede ser, esa tiene toda la razón, Sandrita. Entonces, retiro lo que he dicho en ese momento.
0: Chavita, tú sí serías muy mala novia.
1: No, vea que yo soy una novia excelente, Sandrita. ¿Sí, para qué?
0: Ah, me alegro mucho.
1: Ah, bueno, mi querida Sandrita, ¿cómo se llama el señor al que vamos a llevar?
0: Carlos Alberto Parra Vargas.
1: Bueno, yo veré, la van a pasar. Bueno, Sandrita, felicidades, usted es nuestra ganadora de Pégale al Peluche.
0: ¡Qué alegría, Chavita!
1: Sandrita, le mando un abrazo, la verdad me pone muy feliz porque yo sé que es un premio que se lo van a gozar muchísimo.
0: Gracias, Chavita, muchas gracias a todos, a Tropicana y a todos ahí en la mesa, y que Dios me los bendiga.
1: Un abrazo, Sandrita, Dios me lo bendiga.
0: Gracias, amén.
1: Y dígale a Carlos que se ponga pilas.
0: No, él ya las tiene puestas.
1: Ah, bueno.
0: Mi hermana, mejor dicho.
1: Un abrazo, Sandrita, Dios me lo bendiga.
0: Amén, gracias, Chavita.
1: Bueno, ahí está una nueva ganadora con la misma, 17 años. Bueno, pero ella dijo, quizás fui yo, Chavita, la que no quise. Tiene toda la razón, a veces somos las mujeres lo que no queremos. Pero bueno, 17 años, Virgen Santa. 11:30, ya viene Nico.

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1: Muy bien, nos conectamos a esta hora con la móvil de Tropicana 1135. 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Nico.
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3: 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Bueno, Hábitat del Río es un proyecto que lo conforman 4 torres, son torres de 16 pisos en conjunto cerrado, que cuentan con distintas áreas sociales, como lo mencionábamos anteriormente, piscina para adultos, piscina para niños, un parque con piscina para mascotas, estación de hamacas, gimnasios al aire libre, entre otras áreas comunes. 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Digamos que nos faltaría solamente lanzar a ventas Torre 1 y también contarle a los oyentes de Tropicana que Hábitat del Río cuenta con zona comercial. Vamos a tener 17 locales a nivel de fachada para disposición de nuestros clientes.
2: Oiga, muy bueno. Para mayor información, si de pronto no alcanzo a venir a la sala, ¿qué número de contacto tenemos aquí disponible?
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2: 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Ya estaremos con más información, por supuesto, Chavita, desde la constructora Hábitat de los Andes.

0: ¿Cómo suena mi pito?
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2: 11:39 en Tropicana.
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1: Avanzamos en esta mañana, 11 de la mañana, 45 minutos, con mucha información desde las calles. Nico Vázquez.
2: Chavita, aquí estamos. Oiga, contento, feliz definitivamente porque ya estoy dando un paso adelante. Muy pronto voy a tener mi proyecto, voy a tener mi apartamento asegurado gracias a la constructora Habita de los Andes. ¿Qué se nos queda pendiente, mi estimado Brian, por favor?
3: Claro que sí, extenderle la invitación a todos nuestros oyentes de Tropicana que visiten nuestra sala de ventas este fin de semana y que conozcan este proyecto Hábitat del Río, que es un proyecto muy completo que día por día gusta más en la ciudad de Neiva. La ubicación que tiene este proyecto realmente es muy estratégica, sobre todo a la avenida Inés García de Durán, que por favor nos visiten el día sábado. Vamos a estar el día domingo también de 9 de la mañana a 5 de la tarde, jornada continua. Entonces que se acerquen, que conozcan y que se animen a separar con nosotros.
2: Bueno, pues ahí está. Están pidiendo el número de contacto en ese momento los oyentes de Tropicana. Atención a este número que le va a servir muchísimo.
3: Claro que sí, se pueden comunicar al 310-541-6452.
2: De nuevo, por favor.
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2: Desde cualquier parte del departamento del Huila reciben toda la información.
3: Claro que sí, a través de WhatsApp o de llamada le podemos brindar toda la información. Y algo muy importante es que nuestros ejecutivos aquí en la sala de ventas también están dispuestos a colaborar con el tema de la postulación al subsidio. Algunos clientes tienen dudas con el tema de la postulación. Aquí le brindamos toda, digamos, la asesoría y el acompañamiento para esta postulación.
2: Mejor dicho, como diríamos en Colombia, aquí le hacen absolutamente todo. Brian, muy amable, muy querido, muchas gracias por su atención. Y bueno, nos vemos en una próxima oportunidad.
3: No, gracias Nicolás por la visita, gracias por visitar nuestra sala de ventas. Y nada, aquí son bienvenidos cuando deseen.
2: Nos vamos despidiendo, Chavita, entonces, desde la constructora Habita de los Andes y su proyecto Habita del Río.
1: Muy bien, Nico, muchísimas gracias. Ya son las 11:47. Estamos en los breves de Tropicana.
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1: En Tropicana son las 11 de la mañana, 50 minutos.
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2: 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Escucha.

0: 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En Tropicana son las...
1: Son las 12 del mediodía. 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
1: Llegamos a las 12 del mediodía, 8 minutos en Tropicana.
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1: 12:18, aquí está el éxito del momento. Eso se llama Nuestro Secreto en Tropicana.

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una agüita ahí.

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1: 12:26 en Tropicana.
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1: 12:31.
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0: 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En Tropicana son las
1: 12.38 en la más bacana.
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0: 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En Tropicana son las
1: 12.45.
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0: 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Son las
1: 12:50.
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0: 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Son las 12:55 en Tropicana.
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2: Es la una de la tarde. 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
1: 1:09 p.m.
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1: 1:28 p.m.
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1: 1:43 en Tropicana.
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0: 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Son las
1: 2 de la tarde. 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

0: 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En Tropicana son las...
1: En Tropicana son las 2 de la tarde, 12 minutos.
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1: En Tropicana son las 2 de la tarde, 16 minutos.
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0: 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En Tropicana son las
1: 2 de la tarde, 30 minutos.
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1: En Tropicana son las 2 de la tarde, 40 minutos.
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0: 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Son las
1: 2:50.
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10: 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Son las...
0: Son las 3 de la tarde. 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

0: 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En Tropicana son las...
1: En Tropicana son las 3 de la tarde, 8 minutos.
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1: Muy bien, yo escucho, veo y comparto Tropicana, la más bacana. 3:16 de la tarde. La Tropimóvil sigue recorriendo las calles de la ciudad de Neiva. Nuestro compañero Nico Vázquez. Hola, Nico, ¿dónde anda?
2: Chavita, feliz tarde. ¿Qué tal? Un abrazo grande para usted, para todos los oyentes de Tropicana. 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Bueno, aquí está por acá Claudia con nosotros a esta hora. ¿Qué tal? Bienvenida a Tropicana.
3: Hola, bienvenidos. Un saludo muy especial a la audiencia de Tropicana. 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
2: Bueno, muy amable. Otra marca que se suma por acá, Chavita, rápidamente, los amigos de Mazda. ¿Qué tal, mi amigo? Buenas tardes. ¿Qué podemos encontrar con ustedes?
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2: Ok, correcto. Bueno, muy amable, muy querido. Eso toca aquí rapidito, Chavita. Otra marca rápidamente, 3 en 1, Chevrolet, ¿no? ¿Qué tal, mi amigo? ¿Su nombre?
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2: ¿Qué podemos encontrar así rápidamente?
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2: Bueno, Chavita, se lo ha escuchado entonces. Aquí estamos desde la plazoleta del Centro de Convenciones, José Eustacio Rivera. Ya regresamos.

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1: 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En Tropicana son las...
2: En Tropicana son las 3 de la tarde, 21 minutos.
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1: En Tropicana son las 3:26.
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1: Avanzamos en esta buena tarde, bastante calurosa en la ciudad de Neiva. Nuestro compañero Nico va

0: bastante pesados, ¿no? Grandes. Aquí está nuestro amigo Ronald, que va a hablar de su marca. ¿Qué tal? Bienvenido.
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0: 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Entonces, Huila Expo Motor desde el Centro de Convenciones con Tropicana. ¡Tro!

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1: Vamos finalizando esta bonita tarde, por supuesto, en compañía de nuestros amigos de Fenalco. Bueno, Nico, ¿qué más marcas nos están visitando el día de hoy?
2: Bueno, Chavita, pues aquí estamos en la gran feria Huila Expo Motor, en el centro de convenciones. 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
2: Excelente, muy amable, muchas gracias. Aquí nos toca rapidito nuestros amigos de Giro. Ana María, ¿qué tal? Bienvenida a Tropicana, ¿cómo vas?
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2: Bueno, muy querida, muchas gracias. Y vamos cerrando con nuestros amigos de Moto Sport Suzuki, ¿no? Como tal. Yuli, ¿qué tal? Bienvenida a Tropicana.
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2: 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Atención, oyentes de Tropicana, la más bacana, bacanísima. 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Chavita, nos vamos despidiendo, yo escucho, veo y comparto.

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0: 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En Tropicana son las...
1: Son las 4 de la tarde. 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

0: 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En Tropicana son las
1: 4 de la tarde, 22 minutos.
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0: 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En Tropicana son las 4 de la tarde, 27 minutos.
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0: 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Son las
1: 4:34.
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0: 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Son las
1: 4 de la tarde, 42 minutos.
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0: 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Son las
1: 4:46.
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1: 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En Tropicana son las...
0: Son las 5 de la tarde. 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

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Ya son las 5 de la tarde, 14 minutos. 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
1: 5 de la tarde, 26.
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0: 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Son las
1: 5:37.
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1: 5 de la tarde, 45 minutos.
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0: 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Son las
1: 6:18.
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0: 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Son las
1: 6:26.
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1: 6:35.
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1: 6:52 en Tropicana.
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1: 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Son las...
2: Son las 7 de la noche. 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